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Pero muy buen día, feliz sábado para todos y para todas. Banda Pupe Lomitaña, nos acompaña de nuevo en esta mañana sabatina. El programón sabatino, ya saben, la primera cadena radial de la promoción de la cultura popular del Paraguay. 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

5 de diciembre, Portal del Norte, segundo departamento de San Pedro. 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

0: furor creme para el Paraguay, América y el mundo. Con mucho cariño y aprecio el saludo. ¡Upa, Juba Lolita! ¡Feliz sábado!
1: El popularísimo Jupa Jupa.
0: Y a ese compañero banda otro. Hacemos dos jugareras. Hey, hey. Ya, ya, pomina, veo ya.

va a hacer, compa? Ni no en boya, y nada, ¿eh? Grande, grande el saludo a mi querido amigo Armengol. Y o sea por del departamento de Paraguay, Paraguay. Dañan, amigo Jinete Yerreño, Casapeño. O sea. Saludos, saludos, saludos. Y está cortés y po.

ese compañero. Banda Pube, había yo saludado y nada. Banda Pube y ese compañero. Sábado, pues, a leve llegué, o sea. Y allá probaña de caballo cansa, viene ese hermano. ¡Uba! ...0973-508-368... y el 098-352-0025... tengo habilitado para recibir sugerencias de ustedes, pero mensaje de texto, por favor. Saludos, saludos a toda la queridísima audiencia de la 90.5 FM Tabaí, 25 de diciembre, el Portal del Norte. Ciudades vecinas, comunidades vecinas, de 25 de diciembre va el saludo en el segundo departamento. Batacoa, el bonito de Santa Mía, nuestro compañero. Oye, gente amiga que están por Guaycá, por Unión. Saludo a la gente de Cañada Lourdes, apretón de mano. A toda la gente de Moití, por ahí están también en Cordillera, ya Juan de Mena, Arroyo Cisteros. Saludo cordial en el departamento de Caguazú, ya Cleto Romero. Saludo cordial también a los amigos de Santa Rosa y Mutuí. Con mucho cariño, ya Taití del Norte, ya de nuevo del segundo departamento de San Pedro. Saludo para todos los amigos y amigas que están por allí en plena sintonía de la noche.

de Itacurí, en honor a Santo Domingo. Sí, santo patrono de la comunidad. Ahí estaremos con la agrupación Los Ángeles el día de hoy, esta tarde, Lomita. Jinetea, baile popular, hoy Lomita. Itacurí, la vaina, te llego Carube. Saludo cordial a los amigos y amigas que están escuchando la 92.1 Global FM. Saludo a la gente de Chino Pues. Saludo muy especial a la gente de Laguna Cane. Saludo muy especial a todos los amigos que están en Santa Lucía. Apretón de mano, la gente de Laurel, San Alberto, Mingaponá, Limoí. Saludo muy especial a los

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6: Agrupación Sin Límite.
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arriba, arriba el 90, banda pube, banda pube. Audiencia de la 98.7, mi querido amigo Armengol está por aquí.

bien escuchan en San Lorenzo. Qué bueno, qué bueno. Gracias, gracias a la gente de San Lorenzo, en sintonía total. Y también hasta el departamento de Ñeembucú. La 98.7, la bonita red de Estación Holding. Saludos en Paraguarí. Gracias a la gente de Paraguarí por su buen.

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así es. Vamos a ser compañero, Sábado, ya, sábado te ya ser compañero. 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

0: Parra, mi saludo muy especial a Hernán Darias, Salomitas en área 6-2 en Duy, y el doctor Carlos Parra sí que pone fuertísimo su radio. Hoy vecino en Pueblo y en Uruguay. Saludos, saludos, apreciados amigos de la comunidad hernandariense. Date coge mañana fiesta patronal, los azares y que mañana de ahí una vez más será, una vez más sin jineteada, sin torín, Hernán Darias no nacerá. ¡Uba! 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
1: Una vez hace compañero, dale que hay de mi suerte y cuya guapira a veces hace compañero, Bandas pube, ñan de estilo y TV. Y a la doctora María Rosa Martínez, mi saludo cordial.

Yo saludo cordial también en la persona de la querida apreciada candidata a concejal municipal de Maracayú. Mi cordial saludo a toda esa gente maravillosa de allí, ¿eh? A Paulina Benítez y a toda la comunidad de Maracayú, Puerto Indio, por ahí, todos, todos y todas, saludos. ¡Sigue! Arriba, arriba, arriba. Grande, grande saludo, mi querido amigo Derly Jiménez. Cuando pube ya yo saludo a ese compañero. Derly Jiménez, un gran amigo nuestro, por el barrio Remancito, sintonía total. ¡Sigue!

cumpleaños de Rumi. Feliz cumpleaños, mi querida amiga. A disfrutar se ha dicho. Jupa López te saluda. 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

casco urbano de Itacurí. Un lindo encuentro vamos a tener, ¿eh? Las 15 horas ya arrancamos el show en vivo de la agrupación Los Ángeles Lomita. Peye prepara que jinete y Amazonas, invitados todos. Este mini jineteaje, pero sin embargo va a ser grande porque sabemos que en Itacurí 70 caballos. Yo le cogí que Itacurí vende hoy, se acompañará. Ya voy a preparamos otros amigos vecinos. Vamos a sumarnos mucho más y el público siempre responde. Itacurí siempre responde. Hoy esta tarde, Itacurí Santo.

España, ¿no? A la comunidad de Tabapú, mi saludo especial a Papi Jiménez y a toda la familia en Tabapú Dolores. Banda Pú, ya saludo a mí lo mismo, pues. Ya, ese ya.

Cuba. Los deseos de muchas felicidades, mi querido apreciado amigo Justo Chaparro, mi querido compueblano. Hoy

0: 19 años de la poderosa Asociación de Jinetes y Amazonas Ciudad Nueva.
1: ¡Felicidades!
0: Y lo celebramos a lo grande con una monumental jineteada seguida de baile popular.
2: Ya pa' que lo pinta la jineteada.
0: Este domingo 6 de septiembre,

y su agrupación Tierra Sonora. 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A segunda hora, Banda 25 de los hermanos Vera.

0: con la banda Red, los hermanos Ríos, muy solicitados en el Paraguay, se vienen a Itacurí el lunes 10. ¡Ya, Mopeta! Invitados todos y todas. Entradas totalmente gratis.
1: ¡Vamos arriba! ¿Cómo dice? ¡Fuerza, Lucho! ¡Lucho del Valle! ¡Aviación! ¡Allá,
0: arriba, Lorita!
1: ¡Ahí la!

0: gracias, muchas gracias. A ver, Robert.
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0: deja hondo, bueno, y esta noche, como le estaba comentando, esta noche estaremos en la comunidad del kilómetro 9 Mondaguilo Mitán, la fiesta tan esperada, porque hace como un mes atrás veníamos ya comentando a la gente que la comunidad del kilómetro 9, el lado Mondaguil, se están preparando a full en honor a Santa Rosa de Lima, es santa patrona de la comunidad allí en el 9 Mondaguilo Mitán, y es Copujareveña Mopeta. Y justamente uno de los coordinadores del evento ya se pone en contacto con nosotros. Más de cómo y nace café, más de cómo vive 9 Mondaguil, y nace compañero.
1: ¿Qué tal? Buen día para vos, Jupa Jupa, para toda esta audiencia. Saludarte, es un placer, como siempre, un día más. Agradeciéndole a Dios por la vida y, por supuesto, con la fe puesta en él, en honor a Santa Rosa de Lima. Hoy nuestra gran fiesta patronal, ya preparándonos, a pesar de que tenemos un clima así un poco apático, como se dice. Nosotros con toda la energía, con toda la vibra, ya viviendo este día tan especial y, por sobre todas las cosas, la primera edición de nuestra gran fiesta patronal. Desde ya, saludarte a vos, es un honor, mi querido hermano.
0: Qué bueno, así es que ambiente festivo ya se vive allí, pero Collodina y Cua de Madrugada, güey, esto no ataca nada, enseguida se abre el tiempo. Y a la noche ya vamos a tener un tiempo espectacular, así es que ya hasta la mitad de este día, kilómetro 9 Mondaguil. Y aparte de eso, ¿sabes qué? Estaba pensando, o sea, esa moto ahora que subió el combustible, qué útil va a ser a la gente. Una moto 0 kilómetros se sortea también esta noche,
1: Hoy nosotros estamos tirando la casa por la ventana, estamos sorteando nuestra moto Kenton Viva 110, 0 kilómetros para la gente. La gente automáticamente paga su entrada, automáticamente está participando. Tenemos 4 premios sorpresa más también que se van a estar sorteando cada una hora. Tenemos muchos premios también que en el día de la fecha, en la noche, ¿verdad? Vamos a estar teniendo vales en cantina, vamos a tener varios premios sorpresas que, por sobre todas las cosas, ¿verdad?, van a acompañar nuestro evento, que va a empezar a partir de las 18 horas con

0: lo que es las pizzas, diferentes sabores. Vamos a estar teniendo también nuestro stand de tragos, donde las personas van a poder compartir, donde los chicos también van a poder estar. Hay que recordarse que los chicos hasta los 12 años no pagan entrada, es entrada gratuita, entonces no hay ninguna excusa para venir en familia, para venir a compartir y por sobre todas las cosas ayudar y pasarla bien, que es el objetivo. Este objetivo nuestro, como dice nuestro eslogan, fe, cultura y tradición. Esta idea nuestra de impregnar, de que las familias estén reunidas, que de que disfruten y que la pasen bien, es nuestra idea central. Y por sobre todas las cosas, de verdad, nuestra idea principal, que es recaudar los fondos y mejorar nuestra capilla, que va creciendo, que cada día más se pone más linda, que cada día más está desarrollando espacio para los chicos, para las familias, para los señores y para toda la comunidad, que es lo más importante, Jupa Jupa.
1: Qué bueno, y lo bueno es que nos están escuchando también la comunidad paraguaya en los Estados Unidos, a través de Supremacía Internacional. Qué bueno que esta iniciativa de parte de grupos de vecinos se está llevando a cabo. Y aparte de eso, es para ayudar a la Capilla Santa Rosa de Lima. Mi querido amigo, le quería preguntar cuáles son los grupos que... Tengo entendido que vamos a tener un verdadero desfile de artistas que estarán pasando por el escenario.
0: Nosotros hoy estamos teniendo una cantidad impresionante de artistas. Van a estar con nosotros la Superbanda Santa Lucía, van a estar con nosotros los amigos justamente de los Mariachis Los Ideales, van a estar Esteban ATR, ¿verdad?, con su cover. Vamos a estar teniendo el grupo

0: de la Casa Cultural de la Municipalidad de SDE, ¿verdad? Que son artistas jóvenes, son personas extraordinarias que se están formando, que van creciendo y por sobre todas las cosas tienen el arte en sus venas, en su sangre, como se dice, y ellos van a estar acompañándonos también, y vamos a estar también teniendo un grupo folclórico con requinto de primer nivel, con los amigos de Clave del Sol, que van a estar deleitándonos con todas las músicas, los clásicos. De repente querés escuchar tu tema preferido de José Luis Perales, Hacerte Recordar, del tiempo, como se dice, en el baúl de los recuerdos. Todos esos éxitos hoy vamos a escuchar, vamos a pasarla bien y vamos a estar cerrando nuestra noche con la Super Banda Santa Lucía, con un show espectacular, variadas músicas y show de DJ, discoteca de primer nivel, techo de luces. O sea, nada que envidiar. Hoy tenemos que tener en cuenta que en el kilómetro 9 vamos a farrear, vamos a pasarla bien y vamos a disfrutar de un día excepcional.
1: Qué bueno, hay que llevar entonces el celular con la batería bien cargada para sacarnos la foto con las bailarinas del ballet y con los artistas que van a estar deleitándonos. Así es que la fiesta popular a nuestro estilo, con la participación activa de la comunidad, toda gente de todas las generaciones. Este día ya compartido año 10, cuál es la mitad kilómetro 9 montaña. Ya están todos,
0: sí, señor, organización. Tenemos cantina bien surtida, tenemos la marca de tu cerveza que vos quieras, tenemos cantidad de agua, tenemos cantidad de gaseosa disponible, todas las opciones, vamos a tener sillas, vamos a tener un sinfín de cosas para que la comodidad de las personas sea lo primordial. Estacionamiento controlado, si tenés tu moto no te preocupes, escape, lleva tu moto, te entregamos una boletita, retirado, trae con tu boletita, estacionamiento para vehículos, vamos a tener baño, vamos a tener todas las opciones necesarias para las criaturas, para las madres, para las familias, sin ningún problema, pueden venir hoy a farrear tranquilamente. Seguridad, vamos a estar repleto de gente que va a estar en la parte de seguridad revisando, coordinando, vamos a tener el apoyo de la agrupación especializada, vamos a tener el apoyo de la comisaría local, o sea, a todos los amigos que están haciendo lo posible para que esto sea realidad. Ya desde ya mi agradecimiento, la verdad, muy feliz, muy contento, la subcomisión de apoyo a la Capilla Santa Rosa de Lima, en nombre de todos ellos, en nombre del presidente, en nombre del vicepresidente, el tesorero, el secretario, mi saludo a todas esas personas que nos están apoyando y los auspiciantes. Mira, te cuento, Jupa, nosotros vamos a tener un back podium donde vamos a tener el listado de auspiciantes que nos apoyaron para este evento, donde la gente va a poder sacarse fotos, donde la gente va a poder compartir, donde la gente va a poder impregnar el recuerdo, y por sobre todas las cosas, ¿verdad?, como es la primera edición, ya ir programando la segunda edición de ahora en más. Claro. Decirte a vos también que te estamos esperando, que la gente está con mucho ánimo, la gente te aprecia bastante, la gente te quiere, tu historia, tu trayectoria, y eso para nosotros también es una bendición, porque elegir a las personas correctas y adecuadas para un evento, vos sabés que no es fácil. Creo que Dios estuvo con nosotros, pensamos en vos, y vos sabés que la verdad que te agradecemos demasiado también por el acompañamiento desde el día 1. No es fácil organizar un evento, imagínate, en 30 días estamos tirando la casa por la ventana, haciendo la primera edición, y hoy, gracias a Dios, este tiempo se está empezando a comportar, se está empezando a abrir, y yo creo que vamos a barrear de lo bueno en el kilómetro 9 y decirte, 5 entradas habilitadas para que vos puedas sortear con tu audiencia. Sorteamos por su número de cédula, me pasan los datos, habilitamos la entrada. Entonces, 5 personas van a tener la capacidad, la probabilidad de entrar a la fiesta y por sobre todas las cosas probar su suerte. Imagínate, de forma gratuita, una de esas personas que de repente te están escuchando, no importa dónde estén, van a poder participar también del premio principal, que es la motocicleta, y los 4 premios sorpresa que vamos a estar sorteando en esta noche especial en honor a Santa Rosa de Lima. Mucha gente me pregunta, Santa Rosa de Lima, ¿acaso su fiesta patronal no es el 30? Bueno, gente, saben que nosotros queremos

0: Esta noche nos vemos por el kilómetro 9, entonces, ya hoy me quema. Pero va a haber yo también gente que preparan tragos, que preparan esos tragos exóticos.
1: A ver, estamos teniendo, vamos a tener diferentes tipos de tragos, va a estar la famosa piña coleada. Y
0: sabes
1: ya, ¿verdad?
0: A ver, ¿cómo te dice, amigo?
1: Oíme,
0: muchas gracias, mi querido amigo. Hasta.
1: Mi querido amigo, te agradezco por el espacio, como siempre, muy amable. Los éxitos siempre te van a acompañar porque a las buenas personas, por más que se le compliquen las cosas, siempre salen.
0: Éxito.
1: Entonces, ya, mi saludo y el aprecio de siempre. Nos vemos hoy a la noche. Excelente.
0: Gracias.
1: ¿Me pasás los ganadores y habilitamos y ya están participando también? Y las personas que quieran, cualquiera de ellas pueden participar, pueden llamar, pueden reservar, porque las últimas entradas anticipadas ya se están terminando, pero hoy en la noche igual, de igual forma pueden participar. 75.000 guaraníes va a ser la entrada en pista. Va a haber cantidades, va a haber opciones, de igual forma participan todos del sorteo.
0: Bueno, número de teléfono, larga un poco el número de teléfono para comprar la entrada anticipada antes del mediodía.
1: 0994-155-204 directamente conmigo.
0: Un descuentón.
1: Ya estamos abarrotados en el tema de la organización, entonces cualquier persona que quiera comprar, reservar, puede transferir, le anotamos, le enviamos por foto, sin ningún problema. Estamos a la orden para poder juntos disfrutar de una noche maravillosa.
0: Qué bueno. Ya andó a tu música, pues somos compañeros de Copa y Areve, ñamos, pega aquí en otro 9. Banda Pube, maestro. Suena bien al estilo.

arriba, arriba, arriba, arriba. Son las... A ver, tenemos ya horario. Me llueve ya. El mensaje que quieren las entradas. Son las 8:14 minutos en todo el

0: Reggae. Grande Ever Lepo Sánchez, saludos. Grande Ever. 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

Rufino, de joven Rufino. Hoy está de cumpleaños. Evento Girasol Vecinal Asunto de ahí, ¿eh? Saludos a Rufino hoy por el día de su cumpleaños de parte de su familia, sus amigos y amigas. Y aquí en la 94.3 en el programón sabatino, hoy le homenajeamos. ¿Cuál de la ella peleó? Si no ella peleó, entonces lo vemos.

va a hacer, compadre? Vamos saludando también a la querida apreciada amiga Pati Laurán. Apretón de mano, un saludo cordial, Pati, para tu familia.

Rosa Jupa López con los buenos deseos de muchas felicidades. Arriba Lonita. Se acompaña, ¿eh? Desde Ciudad del Este, Alto Paraná, Paraguay, hasta España. El saludo a la querida amiga Perla Garcete, así también a la españolita Ainara, a la querida amiga Patricia Fernández y tantos amigos y amigas que tenemos por Europa, por España.

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Cardoso, siempre empeñando camisa de ese cliente, Escuela Betín, a capela. Grande el saludo a la familia de don Carlos Cardoso, licenciada Estela, Carlito Junior y todo el equipo de trabajo de Carlito.

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0: Guayaquil, de la familia Barrios González.
1: Cuba.

cumpliendo 24 añitos, Rosy, ¿eh? Felicidades en tu día. Carolina Carajallo, felicidades en tu día, Caro. Guido Fabián Fleitas, muchas felicidades, Guido. Eloísa Gauto, feliz cumpleaños a la señora Eloísa Gauto. Rodrigo Brizuela, felicidades en tu día. Edgar Ayala, feliz

Miriam Ramírez. Muchas felicidades, Miriam. Andrea Giret, felicidades en tu día, Andrea. Silvio Benítez, muchas felicidades, Silvio. Hugo González, está de cumple, felicidades en tu día. Luz Amarilla, felicidades en tu día, Luz. María Zenaida López, muchas felicidades.

Norita Cantero Centurión, felicidades en tu día. Cintia Carolina Rodríguez, feliz cumpleaños, Cintia. Carlos Gómez está de cumpleaños el día de hoy, felicidades en tu día. Derlis Rafael Cáceres, feliz cumpleaños. Juan

Hoy está de cumpleaños Celina Brites. Felicidades en tu día a Mavi. Muchas felicidades, Elena Rolón. Uy, está de cumpleaños, Elena. Felicidades en tu día para ti, mi querida amiga. Por el kilómetro 9, tengo entendido. 9.

y amigas clientes de Carlito Mueble Electrodoméstico que están de cumpleaños, dice, un pedido muy especial de don Carlos Cardoso. Felicidades en tu día. Vamos, vamos, vamos, vamos. Arriba.

Gracias a los amigos del Mercado de Abasto de Ciudad del Este. ¡Arriba! ¡Ah, qué vea! La querida amiga Estela Zamudio está de cumpleaños. ¡Feliz cumpleaños, Estela! Que lo cumplas muy feliz. Aquí te saluda Jupa Jupa López. ¡Vamos, vamos, vamos, vamos! En la recta final ya nos vamos, ya nos vamos. Ya nos estamos yendo, pero muy agradecidos.

López. A lo grande va a ser en el kilómetro 10 por ahí, ¿eh? Vamos a ver, el 13 de diciembre, fecha que estamos marcando y ya tenemos asegurado, contratado Alex y su agrupación Folk del Paraguay. Uno de los grupos ya confirmamos. Con mi compañero de trabajo, Cecilio Javier, le decimos, Dios se lo pague, mandé, y será hasta la próxima.

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Hábitos Sanadores correspondiente a hoy, 8 de agosto. Pide la gracia de proclamar bendición sobre quienes te hicieron sufrir. En un clima de profunda oración y pidiéndole al Señor que filtre con su preciosa sangre toda emoción negativa que provenga del pasado, dile a las personas que has conocido, con quienes has compartido en el pasado y de quienes te hayan distanciado de un modo conflictivo: ya no quiero odiarte ni recordarte más con rencor y amargura, porque esto sería autodestrucción e ignorancia de una porción de mi historia que integra mi personalidad del presente. Quiero perdonarte, pedirte perdón y amarte en el corazón de Dios, pues amarte a ti en Dios es amarme a mí, y amarme a mí es amar a Dios. Se puede ser consciente o no de lo que del otro tienes en ti. De cada uno guardas algo, y por más amarga que haya sido la experiencia, en algo te ha enriquecido. Deuteronomio capítulo 15, versículo 3.

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0: Bueno, será que nunca me sucedió la música que estamos compartiendo. Sí, señor. ¿Qué tenemos?
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0: Bueno, todo listo, todo preparado también junto a los chicos del grupo Cunagua. Ya sabes, para la fecha correspondiente, sí señor. Saludos ahí para nuestro amigo el profesor Luis. Recordando también Miss y Mister CTN 2026 Pintata Cunagua. Venía a compartir y vivir la previa de nuestra gran celebración.
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0: Prepara tu auto y sumate a la pintata. Domingo 9. A partir de las 20 horas. Venta anticipada, caipiriña, asadito.
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0: Además también la invitación para todos los que quieran sumarse para la pintata Cunagua. Esto que va a ser el domingo 9 de agosto. Mañana, ¿verdad? Mañana, sí, señor. A partir de las 20 horas. Claro, venta anticipada, caipiriña, asadito. Venía a compartir y vivir la previa de nuestra gran celebración. Prepara tu auto y también sumate a la pintata. Sí, señor, para lo que va a ser la Miss y Mister CTN 2026.
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0: Fuerte Olimpo, escuchando a full Heriberto. ¿Cómo estamos la gente de Fuerte Olimpo? Saludos ahí para el amigo Fabián Ortega. Gracias a la gente de la 97.3. 97.3, estamos en vivo. Por María Auxiliadora también a través de la radio. Sí, señor, estamos en vivo también con la gente de María Auxiliadora. Un super saludo a la gente de Tomás Romero Pereira. A ver, Che Pueblo Poná, creo que es el nombre de la radio, ¿verdad? Pásame el número de la frecuencia, mi gran amigo Biosnel, tantos tiempos.
2: No vaya a ser. Ay, no.
0: Che, pues para la DJ, o me andan bo yuruje, porque me hice ese que ya.
2: No vaya
0: a ser. Mi DJ, o me hice que ya. Ñande, ya tu vacine con esa gente esa.
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0: Che Pueblo por AFM, ¿verdad? Sí. Saludos grandes a la gente de la ciudad de María Auxiliadora. ¡Va, Eisha, pa' buenos días! ¿Cómo está mi amigo de la 90.5 Radio Taba? ¿Y será? Esta y un par de Ñande, ¿tú será? 97.3 de la ciudad de Valle-Mí.
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0: 95.3, estamos en vivo también junto a la gente de... Che Pueblo por AFM. Ahí por María Auxiliadora, se añade en Duina. El numerito del programa es el 0985-732-708. O de lo contrario, puedes enviarme acá en el numerito del programa 0982-15-1763. ¡Sabadito lindo! ¡Hola, Ricky! ¿Qué hace, Chemen? ¿Qué hace, mi amigo Ricardo Quiroga? Ya, usted va a tener ya humo en la tenere, Charlie. ¿Algún chistecito, Charlie? ¿Vos sabés hacer un chistecito? Hola, Fidencio. Hola, Fidencio. Va, va a ser la cañijaina, ¿eh? Con este día, ahora la hora de menú, gallo estofado, a por la noche. 18:30, gallo estofado ya, ¿eh? Olimpia, 2 de mayo, Cerro Porteño, ¿ante quién? ¿Contra quién juega Cerro Porteño en este día? Gallo estofado, día a la hora de menú, su papá. Qué loco, ¿eh? Verá, gallo estofado, nuestro menú el día de la fecha. Heriberto Martínez va a mandar a loquillo a completar en el programa. Y dice, hola Pedro, ¿qué hace mi amigo? Cerro Porteño va a jugar antes a Meliano Eri, pendetúa.
3: ¡Está imposible!
0: Te voy a jugar así, Ameliano.

0: Bueno, tengo una adhesión solidaria. Esto que va a ser adhesión solidaria a favor de don Victoriano González.
1: Por fin cayó Mercedes.
0: Están organizando una adhesión a favor de don Victoriano, que se encuentra delicado del estado de salud, para solventar los gastos hospitalarios. Hoy por mí, mañana por ti. Esto va a ser 15.000 y está el costo de la adhesión. ¿Para qué fecha? Creo que se me olvidó el día de esta adhesión. Creo que va a ser para este domingo, para mañana, ¿verdad?
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0: ¿Qué dice la gente? 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El numerito del programa 0985732708, el numerito de radio original donde estamos en vivo acá desde Natalio 10. Línea del programa 0982151763. Hoy estamos en doble también con la gente de Che Pueblo por AFM 95.3 de Tomás Romero Pereira, María Auxiliadora, kilómetro 43. ¿Dónde está? Ahí con mi amigo Diosnel. El picholo de las chicas por ahí, María Auxiliadora. ¡Oye, oh, rapa! Y...
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0: Neta, me voy en Concepción y te escucho, Eri. Vengo acá por María Auxiliadora y te escucho.
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0: Va, te coge la salame con pan y la rita. O sea, ya, usted vio. 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Vamos que dale que hola don Evaristo. Vale, que tal y ahora cri cri casi vamos a chamar la portejita. Vamos, sí. Hola Fernandito, esa guten morgen. Guten morgen, se aumenta, se va Gatillo. ¿Cómo están los muchachos de Master Barbershop Master? ¿Cómo están los muchachos de Valle Misiti? La sintonía. Vale, con los muchachos de Bellavita.
3: Hola, Portina. Está peñando para que el tema de todos los impecables. Yo quiero sacar de harina de Bellavita, no. Yo quiero sacar de harina mi Marquete y Fabio.
0: Saludito a la gente de Bella Vista Norte, será Benduina. Saludito, saludito a la gente de Bella Vista Norte.
1: Amor, amor, amor.
0: ¿Qué dice mi amigo Huguito? O sea, ¿qué hace mi estimado amigo, mi dupla mentolina? Mentolina, o sea, hoy te hace cabalón. Súper saludo a mi amigo Mento, Mento, o sea, ¿eh? Siendo igual y mare, va y suele Mentolina, jacuetere y o si no, o ya, racio de bella y cua. Va, esa más así, bohibio. Saludo a mi amigo Mentolina, o sea, de tal, ¿verdad? Siendo igual y jacuetere y tamba, esa va y suele la Mentolina, lo

Sí, es Mentolina, buena, ¿verdad? ¡Hey! ¡Hola, Cleto! 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Saludos, mi amigo Rodi. Hola, Rodi. ¿Qué hace, mi amigo? ¿Sabe cómo le dicen? Piojito de Cuchi Cuchi. Cariñosamente Curecucha. Así va a tomar, dice socio lechuza de cuesa. Súper me cabe. Le dice, ella voy nada. Hay potas de esa guasúa. Richard Lomboliga, que se vea lechuza. 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Buenos días, Santa Rosa. Vamos a meter ya de fiesta patronalina. ¿Cómo estamos la gente de Santa Rosa que está en la sintonía del programa a esta hora? Dale que, vamos que. Arriba, señoras y señores, Nemita y Acatrabo. Y tu pavo y la Teresa, y jalan de Tito y ya. A la gran flauta, Amita y Ayurabo, y se va a 24 y la Teresa. Y jamba, y a publicana, y a usted Tererene, Tolongo.

0: barulho, deixa. Ah, la caña la pe me mete la pecha, no. Bajo la administración de la señora Madolina Flores de Silveira, original FM 95.9, desde la ciudad de Natal y su mamá. Espectacular la audiencia.
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0: ¿Qué dice mi amigo? Bye, Dani, mira, el chico divino. ¿Cómo estamos? Buen día, Keche.
2: Mi queridísimo amigo Heriberto Vázquez, va a tomar la puerta, va a coger a
0: Doña Juanita Lomo.
2: De por la vaina, todo volumen da en tu suena.
0: Oita,
2: que es. Mi queridísimo amigo Heriberto Vázquez.
0: ¿Dónde está,
2: La gente sabe de música, pero ella, hoy es lunes, otra vez, es gerana. Ella va, la gente se acá tú no.
0: No, bo.
2: Mi amigo Heriberto.
3: Un
2: abrazo en el Guanaja. De seguida, la de Añan de Chara y tu pase, mande.
0: No, porque te.
2: A bendición, le
0: manden un humano. Ahí está, ese no va a zapar, ese será el jugo que ese sea. Es verdad, vos te digas, sábado, si papá, si vos te digas, monga, usted lo mitad, me andas ahí a llorar, ese te llama monga, usted, ¿verdad? ¿Para qué, pico, viniste al mundo si vas a estar triste y si no vas a tomar marápico la embajapola de ganar la plata de yo, güey, la caña, o sea? Este ya se toca, uy, que viene, o sea. Es mi ya llorada, este ya ñaña, pues te hace, güey, que te. Oca, humo, moco, ay, güey, ya.
4: Señucata,
0: coquete, o sea. María Auxiliadora, ¿cómo estamos, mamá? ¿Cómo estamos la gente de Tomás Romero Pereira? Kilómetro 43, ciudad pujante, un super saludo en todos los barrios donde estamos llegando también la 95.3. Ok, la gente de Pueblo Poná también en duple con la gente de la ciudad industrial Vallemí, la ciudad del cemento, la ciudad progresista, un super saludo a la gente de la 97.3. Estamos en vivo, 25 de diciembre. ¿Cómo estamos la gente también de la zona de Tabaí? FM Tabaí 90.5 con mi amigo Nery Rocker, cha morro. El Dominator con la gente ahí de Petrobras. ¿Cómo está mi amigo Ramoncito? ¿Cómo está mi amigo Dionisio? Va, los muchachos, ¿cómo está? Va, y la gente ahí del 25, se llama, 0982 151763, el WhatsAppero del programa. También de la radio 0985732708. Yo ya preparati bori de aquel ejecto. ¡Esa roba! Caballo, o sea, che caballo, Yuya, Mandi y Carto, se me voy bala, a Jupín Valetera, en la rea. Ahí va a Yemí, si dice, pero mi mira me cabe, o sea, o Carulle, donde va a pisar bigote, pucú, ahí está, Estoy buscando el temita para mi nuestro amiguito Brunito que está ahí para viene hoy. El hijo de nuestro compañero de trabajo, Juanca Ferreira, y de la comadre Celina. Que lo cumpla feliz. Brunito, Yaumina.
5: Felicidades.
0: Germán Gardoso, ya domina la de dulce de voz. Saluda, mira Brunito, ya domina la de voz. 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Sí, señor.
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0: 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Hoy se suspende la fiesta. 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
0: Bueno, todo preparado, todo listo para la farra, la fiesta también. 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
0: 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En el programa Amigos Los Enduina, dice acá. 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Te dijo, uy, qué retirada es. Ah, escuela la y hacienda era. 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Oh, mañana atropellada este día, se me buen sabadito lindo, sábado de fiesta total aquí en la radio. Nuestra amiga Dolly Benite Mamina, o sea, ¿cómo está la gente de la ciudad de Vallemí? A full, a full, a full, a tope. Mainer y Roque será llamó a Sada, ¿verdad?

0: Y nace la esquina del sabor a todo volumen, se aventura. Buen día.
1: Hola, Heriberto, buen día. Apenas llevo sacando el programa, y usted te dijo, te dije, ay, Xeroga, apenas julete, amo por ti. Ay, llevo sacando el programa, y usted te dijo, vamos a mirar hacia lo de los rolos. Ah, y en el Rumia, acá de Buenos Aires. Gracias, Heriberto. Seguí siempre así, bendiciones para vos y para tu familia.
0: Gracias, Rumi Espínola desde Buenos Aires, Argentina. Ahí nos pidió algo de Rolo, Rolo y lo impecable, gracias. Va, Jorgito Aníbal, irá. Vaya por ya. La música de Rolo, ña Andubina, por favor, y saca ya enseguida. Rafiña.
2: Detalles,
0: a ver,
2: Imagínate, dimosiquita, y para apoyar donde a ver los muchachos en DC y nada. A ver, y neurobación, niño.
3: Mami, sea Rafita,
2: ¿Qué? Mira, que una cosa más. ¡Ey, que cuál ver rulé!
3: Rulé aquí va. De esta, rulé aquí. Va con rulé y va.
2: Niño, estoy mirando. Ahí va.
3: Pensé ahí, ve. Me destapaba la esquina y nada.
0: Hasta las 5 de la madrugada estamos atendiendo. Los que no tienen permiso, por favor, que pidan ya de antemano. Y...
4: Mire, esto mate cosas no vale porque tanto tiempo, o sea. Rigo, te estoy llamando mi perro de cuerda.
3: Perro de cuerda. Perro de cuerda.
4: Mire, esto mate cosas no vale porque. Quiero saludar a mi seco. Ah, gente. Gente y. Ah. Gente, ya te
3: guardé.
4: Ya, por favor.
3: Gente,
4: Álvaro,
3: gente, y.
4: Perro de cuerda.
3: Perro de cuerda. Acá le de muy voleva. Perro de cuerda.
0: O sea, Heriberto, yo no me hago cargo de nada ahí. Hasta las 5 de la madrugada tienen permiso. Lo que tienen permiso, lo que no es que hagan ya su pedido ahí en la esquina del sabor. Yo ya usted era mi. De aquel insecto, dice el amigo Campito, son añías, ¿será? Le está bajando, a espumante, suculento tereré. El Curu arreglándose para Peña la mueve. Y será el Curu, ay, Curu, su papá. Heriberto, pásame la música de Mili Brites, el envidioso. ¿Cómo está Blanca Osorio? Escuchando el programa también a esta hora. 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

Perfecto. Hola, Dolly, ¿cómo estamos? Nuestra amiga y de la ciudad de Valle Mi, tanto tiempo.

0: callada la música junto a Rolo. Rolo y los impecables. Lindo tema, lindo éxito aquí en este día sábado 8 de agosto. Vea. 0982 151763. La línea del programa, también la línea 857-32708 de Radio Original. Hola, quiero mandarle saludito a mi hermana María Fátima, de parte de Gloria de este Santaní, que cumpla muchos años más. Se pone la música Jacobere. ¿Cómo está nuestra amiga Gloria?
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0: Yo voy lento hoy, lagallo me dice la, Yo voy lento hoy, Bueno, buenos días, amigo. A la pola ya en el programa, como de siempre, dice, te estoy escuchando. No, allá donde, comalo, mi Daina. A ver, la ciudad de María Auxiliadora, ahora, ¿verdad? Le mandamos a saludar a la gente de radio. La nueva emisora también, por supuesto, la 95.3. Estamos en directo también junto a la gente de Tomás Romero Pereira. Che Pueblo por FM. Ahí con mi amigo DJ. No, el DJ que pisa fuerte. El amigo Dionel. Dionel Villalba, la verdad. Hola María Antonia, ¿cómo estamos? Buenos días, amigo, te tomando TV, escuchar el programa. APK y Naguabe. Opa, mi llega tierra cuna y me toca prender fuego ahí. Ese viernes me di, señora. ¿Cómo picó? Se te va a terminar el gas. Sábado llego y yo, Todos los solteros que tienen permiso hoy rumbo a la esquina del sabor, Los que tienen permiso. Los que no tienen permiso, que actúen, jalan el permiso de cenar tranquilo. Hasta las 5 de la madrugada. Hola Dani, ¿qué hace Dani? Se me fue. Por ahí la sintonía del programa también va. ¡Ey, de socio Yahuacán, güey! ¡Se anda ahí cuave! ¡Ahí subí para esa! ¡Aquí con Carmona va! ¡A Trelega! Saludos a los muchachos ahí de la zona del barrio San Antonio, Paso Carreta, zona de Delira, un súper saludo. ¿Qué dice la señora Elena Recalde? ¿Qué dice don Francisco Carmona, alias Yahuacán, güey? ¡Ah! ¿Qué dice mi amigo Néstor Matejoina? ¡Sí! Gracias Rafinha Reyes por la Costa del Sol Málaga. Ojalá, ¿dónde más es la feria Málaga de hoy en noche, ese mamá? Sí, ¿qué te digo? ¿Qué te digo, papá? Ay, qué lindo es ser soltero. ¿Qué che? De día y nada más, era novedad y nada.
4: Tranquilo.
0: Siento violar ya tapuma, ya uta la bifecito con huevo de codorní, bala para la noche,
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0: 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Debió cierto la coanga la Lulo profesor coanga de, cierto yo.
4: Cierto
0: 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Ella la va y dale. A ver, ¿alguna música que eche?
4: Mamá, tu mamá pasa a buscarse,
0: Dereje con la buca, ¿y cuál se dejó buca? Sin dejar Lulo, profesor, alega.
4: Palmas arriba.
0: Dereje con la buca, sin dejar Lulo, profesor, sin dejar Lulo, profesor, alega. Va, música no sé qué eche.
4: Cuando
0: debes
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0: tengo
4: que besarte la boca, mamá, ella.
0: ¿Vas ahí? Por ahí, mami. Venga, te di, ale. Es por ahí, ya,
4: vete y me mero que besarte la boca, mamá.
0: De esta vez. Oiga, que eche. De ese yucado la vez, ya. De esta vez, ya. ¿Cuánto lan de bife con huevo se va a ver que a tu aguacha ya un pime trayeta con mi jarena? ¡Ñamo capuana!
4: ¡Ey!
0: ¡Dale! ¡La esquina de esa hueco, mi jarena! ¡De mamá de la de novilla, bebé! No. Hey, yo no quise, te digo.
5: Sí.
0: Oh, iba, que te. Dale, ya, ella. Solución se ve y dale gracias. Y ahí está el amigo, nuestro amigo Kerche. Una iba a ir. El profesor de Lulo.
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0: De bar, o sea. No, se ahí de alta categoría, ese papá. Sí. Te coge ese papá. Va el compadre Juanca Ferreira. Súper saludo para Brunito. Súper saludo también para la comadre Celina. Va te coge. Preparativo, me imagino. Fútbol ahí también. Otuku, imagina. Ábrame, coach.
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0: Este es de María Auxiliadora Luca y su grupo Pasión Sapura y por Amitaru Sucia. Para la gente que están escuchando en Europa, cara, para la gente que están escuchando en Italia, para la gente de Suiza, un super saludo a la gente de Estados Unidos. Qué lindo, qué lindo saber de la gente de Argentina, la gente de Brasil. Buen día, sabadá, meu filho. Heriberto, ¿dónde me da la juicio y repartilla de Montbrillo? Y mira acá, está semando ahí, mamá, mamá, y nada, pero vamos a gracias a la esquina del sabor AM, patio de comida. 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
0: Bendecido, yo soy del norte. ¡Yeah!
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0: O buscaba y se deje mamá. Y tal loco, ya qué bárbaro. Gracias a nuestra amiga Zulma. Hola, ¿qué tal? Muy lindo, re divertido está el programa, dice acá. 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Ampliana más tu horario, Heriberto, y gusto interesímico. 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
1: 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Marcamos la diferencia, sabadito lindo aquí a través de Radio Original. 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
1: Tocará un poco esa música que te dejé cortinita, por favor, y que te interese en ningún
2: Dale.
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0: Martita. La música que estamos compartiendo, por supuesto, este sabadito lindo, sábado espectacular, 857-32-708. Esto es Radio Original, se papá. La primera radio donde estuve interactuando, se papá, aquí desde que llegué a Itapúa, ¿eh? Y aproximadamente llegué en el 2008. Más de 21 años se llamó Natalio por Itapúa. Sí. Buen día, buen día.
1: Hola.
0: Vente, coño, mira, ¿cómo estamos?
1: Todo bien, yo estoy hablando de Valentín Antonio Arias.
0: Vaya, Antoñito, mala por Deina.
1: ¿Cómo
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1: ¿Cómo
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1: están? ¿Cómo están? ¿Cómo están? ¿Cómo están? ¿Cómo están?
0: ¿Cómo están? ¿Cómo
1: Guirá
0: iba
1: a pedir la pregunta. Guirá iba a pedir la pregunta. Hoy ya no pase, ¿verdad? Hoy ya se sabe.
0: Guirá iba a pedir, bebé.
1: Hoy ya,
0: De tal o vamos, esa. Onda.
1: Ah, vete un pollo que no pase, ¿verdad? La premio.
0: Oye, traigo, traigo. Moite Teina, ¿pollería?
1: O
0: vea
1: que
0: hay
1: pollería la
0: tuti,
1: Antonio Arias.
0: Baila tuti, ya la tuti,
1: ahí cuá, ahí cuá. ¿Cómo? Ahí
0: Oye, te va. Ay, cuá, ay, cuá, ay, cuá. Sí, se mandó. Ah, ya, a tantos años, amigo.
1: De taro, vamos, niño, de la. Odia, no, por la. De casa, por la de la. Me dice, mira, no, esa niña no tiene. Me quita la patrulla, cuyo que no vaya a un buey.
0: Mara, ¿y cómo coge ese coño?
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0: Oye, este es amigazo. Dale, Antonio. Oye,
1: entonces hay que cortar por esa isla de Utagua.
0: Ya ella. Oye, Esteban, para el próximo. Oye, Esteban, amigo, dale, don Antonio. Hey, oye, Esteban, amigo, dale, gracias, Antoñito.
2: Antes, ponte esta vestido ahí y pregunta. La verdad, te voy a dejar. ¿Cuál es que me embuya?
0: ¿Cuál es que me embuya? Se va a ir y voy, se va a ir. Ya vos gustan de morir la pollo, jala cervecita. León Carmelo, ya pollo, uta. Que tengo ahí vestido, digo ese cuadro, digo eso, digo estar con la de vecina y en la de pariente y plata, y vago. Estar con la de vecina, en la de pariente y plata, eso. Pero mi amba tengo igual así, se ve, eso. Eres con mi violan de pariente, fuera en Moriajua, eso. Ares, ¿cuál es estar la de pariente y Moriajua? Ese, pues, yo, mi amba, digo así, se ve, eso.
3: No vayas, ya,
0: tú, mi aporte, ahí, vaya. De, pues, este vio se le hago igual, ahí, ¿verdad? Guatana Gagulase, su magia. Rafinha Reyes, de Rafa, según mami lo es a mi tacuña pona por ande que quiere se vende a llorar. 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Me tiempo en el rulo, Willan de socio, cuera. 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

Una cosa, amor, cada 8 Goya y Pucuba. La mejor propuesta, la mejor música que estamos compartiendo, por supuesto, ñande de mí, de la mejor música del mundo, enalteciendo lo nuestro, la música, la polca paraguaya, se va. Ah, ñande un poquito y paitana, y me hablan de usted ya barajada antes. 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

0: 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De barro, sí, papá. ¿Cómo está el profesor Luisito? ¿Cómo estamos para la fiesta para este mes de lo que va a ser la fiesta? Sí, señor.
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0: Alfredito Gitsin. Mate, coge para Juvenal 5 Santa María, o sea, 26 de diciembre. Estamos junto a los Rollers. Estamos junto a Heriberto Vázquez. Estamos junto a Celda Disco Móvil. Que va a poder pedir su mamá, No, vámonos, nos trasladamos. Zona de Juvenal 5 Santa María. Para la Superfarra. El 26 de diciembre, ya. Hoy más con mi novia. Está bien, ya. Con la monumental se hace la Disco Móvil. Por ahí vamos así. Bodega una más. Oh, ¿qué hace eso, Dios mío? Triunfo, ¿cómo están en la Vía Blanca? Serenó y nada. Lindo el programa. Saludos desde Buenos Aires, Argentina. Podemos ver por la música. Beso mojado de Wisin y Yandel. Saludos para Janet Torales, que está en la sintonía por la Argentina. Ángel Castillo, más conocido como Mentolina, Guaymí Vichijá, y saludos, Isaga. Hola, buen día.
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El que sabe este tema lo canta. Lo vamos a grabar. Si queda bien, por ahí lo sacamos. Y va a ser el tema de quien, acordate lo que te digo.

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1: Emanuel Noy, para cantar este tema. Y dice así.

Qué bien que canta, ¿eh?

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0: Desde Paraguay, Aguillé.
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